Mis dificultades provenían del invento del transistor. Y nadie previó que el transistor nos transportaría a otros mundos y dejaría pequeño el nuestro.

0: Estimados oyentes, bienvenidos al Transistor. Este programa que se difunde habitualmente los lunes de 10 a 12 en TIDE. Realmente ya se habla solamente de TIDE Radio, en DAB Plus Digital.
1: Que no.
0: Mi nombre es Jorge.
1: Mi nombre es Fernando. Tengo que aclarar también que salimos hace un poco, no relativamente poco tiempo. Nos pueden escuchar también en Berlín en Radio Alex.
0: Ya.
1: La frecuencia no sé, no me la tengo en la cabeza.
0: No, la
1: pero,
0: verdad que no, no.
1: Pero bueno, busquen, está bien, está en DAB Plus también.
0: Eso es lo bueno. Vamos. De la digital, ¿no?
1: Sí.
0: Puedes buscar el nombre.
1: Exactamente.
0: De la radio.
1: Y nos pueden encontrar. Bueno.
0: En todo el mundo.
1: Bueno,
0: ahí vamos
1: también.
0: A ver. Música primero.

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